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0: Estoy viviendo aquí en este mundo abandonado.
1: ¿Te alcanza la renta?
2: No. ¿A quién?

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Gracias, Charlie. Un abrazo grande. 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

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Bien. No pueden hablar. 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

bueno, no te la esperabas encontrar esto en tu radio. Pero existimos, ves que está en el 95.1 y estamos haciendo la madrugada de Radio de Rock hasta las 5 de la mañana.

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3: 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Y cada tanto, joyitas como esta puedes ir pasando, ¿eh? Mira qué linda, cómo se puso. Se tiró todo el ropero encima. Estás hermosa, dale. Qué linda joyita. O sea que me matan, cosas me matan. Pero bien.

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1: Tolero, no me molesta.
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8: ¡Está vivo Buenos Aires!

Bueno, ahí pasó Charly García, así que corresponde tomarnos unos segundos para darnos cuenta de que nacimos en un momento de la historia en la que existe

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¿Qué tal? ¿Cómo les va? ¿Cómo andan? Naturalmente, la primera parte del programa ha concluido. Ustedes podrán apreciar cómo mi voz se va fundiendo con el ascendente sonido del tambor en un típico ritmo rioplatense, para dar lugar posteriormente a la entrada de una armónica que nada tiene que ver con el estado.

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2: 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Una que sale por el canal Sony en una serie que está

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les gusta.

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0: Dale, voy, voy.
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1: Voy a cantarles un estreno, ya el segundo estreno. Se llama Costumbres Argentinas y dice así.

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Bueno, ahí pasó Charly García, así que corresponde tomarnos unos segundos para darnos cuenta de que nacimos en un momento de la historia en la que existe

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0: Ah, bueno.
1: ¿Por qué ese sonido horrible?
0: Mira, debe ser ilegal que yo te rompa la cara. 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
1: Con la noticia de que lo único que progresa con el paso del tiempo es la tecnología. El hombre no, siempre es el mismo.

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0: No, para un poco. 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

Este, ahí pasaba Charlie. Mirá, 341-2020-951. ¿Qué tenés para decir de Charlie García?

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